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Hola, buenos días, Manu Blanco. ¿Qué tal? Aquí hablando Usunión. Y muy buenos días a todos los oyentes de Radio Murta. Hoy me gustaría compartir una frase maravillosa que me tocó con un sobre de azúcar cuando tomaba un café. Ahora voy. Confía en el tiempo que suele dar dulces salidas a muchas amargas dificultades. Miguel de Cervantes. Feliz día a todos. Manu, cuando vienes a Madrid, llámame. Un beso, chao.

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Bueno, queridos amigos, queridas amigas, queridas familias, soy Carlos Arguiñano y desde aquí, desde Radio Murta, hoy vamos a hacer algo rico, rico y con fundamento. Pero no lo voy a hacer yo, que yo soy Carlos Arguiñano, pero lo va a hacer Marcos Esteban, que es un imitador, que la verdad es que a mí me encanta que me lo digan. Y además cuando digo rico, rico, que además en Radio Murta, como se escucha también en la radio, y estamos acompañados de nuestro queridísimo amigo Manu Blanco. La verdad es que estamos contentos, estamos contentos y nos vamos a ver muy pronto en la 88.4. Quisiera...

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Gracias. 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
1: Maravilla, escucha. Te viendo para un día, te pregunta y uno, mira, esta es una nena, sí, una, esta nena se llama Andrea. Mira, ah, no, Adriana. Adriana va a cumplir años el día, te lo digo, va a cumplir años el día 3, jueves. Y va a cumplir años, va a cumplir años. Entonces, va a cumplir años y va a cumplir 13 años. Y Adriana quiere algo de, ella quiere algo de mecano. Yo le pongo maquillaje para ella, ¿vale? Porque soy coqueta. Sí, le pongo maquillaje, ¿vale? Para ella. Vale, va para ella, para toda la gente, para su amiga Ariana, todas las amigas que tiene ella. Y también se la dedico a una parte de José, a tus nenes, a tus nenes y a José. ¿Sí? Y la gente que entra, vale, vale, vale. Y bueno, ya verán a ti.
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4: Hola, buen día, Manu, buen día, Vicente, la Radio Murta. Soy yo, Sedincho. Mi hermano, me voy a decir, escolta. Bye, bye, mi picolis y mi dama. Y después una furtida lágrima con Plácido Domingo. Y entonces le dediquería, pues, le dediquería en el colmo de San Oliva, en Tome Guasudó, en el meu cuñachisco, después en el señor Tomás Navarro, en mi cocina, su hermana, después de María de Pedro, María, y va, que faràs festa, pero yo tengo que ir montando, yo voy, María. La vaig pensant tu. Després, de Blasi, de Carmen, de Maria Magdalena de Santanyí, de Carmen de Sonserra, de Nati de Sant Oliva, de Francisca de Menorca. 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
3: Bueno, mira, escucha, yo creo que va para mañana, escucha, yo para mañana que hay un tema, para mañana día, te lo digo, espérate, el día 23, o el 24 es mi santo, sí, bueno, ahora necesito las Mercedes, las Mercedes, escucha, yo creo que va para mañana, no es para mí, es para una nena, son para dos nenas, son gemelas, y me han pedido el tema de Shakira. Mira, a mí de Shakira me gustan todas las canciones, me gustan todas. Pero yo creo que voy a poner la de la bicicleta. Sí, la de la bicicleta. Entonces, me pones la de la bicicleta, ¿vale? Para ella. Las dos nenas, ¿vale? Para Cristina y para Olga. Mejor dicho, para Cristina y Patricia, que a lo mejor 14 años, los hacen los jueves, ¿vale? Para ellas, ¿vale? Y nada, para tu madre, en el quinto de Radio Murcia, para tus hijos, a tus nenes, ¿vale? Para ti. Vale, vale, vale, eso.

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4: Hola, buenos días Radio Murta. Soy Luisa de Camiot. Mira, me gustaría escuchar alguna canción de Mocedades. Y se la quiero dedicar a mis hijos, mis nietos, mi marido, para toda esta gran familia que es Radio Murta. Muy especialmente para vosotros, Nati de Sonoliva. Muchísimas gracias, Manu.

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3: Hola, soy la Cati de Llumajor y me voy a escuchar una canción de Juan Ambilar. Si pensó que me voy a escuchar es Ese tipo soy yo. Se lo dedico a Juanan, porque el otro día va a ser nuestro aniversario, 2 años ya de casados. Desde aquí le voy a decir, Juanan, te estimo, muchísimo. Gracias por ser mi llum y la meva música de la meva vida.

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3: Hola, buenos días, queridos amigos de Radio Murta. Buenos días, Mano y compañía, todos de ahí de Radio Murta. Bueno, te llamo, vuelvo a llamar para mañana o pasado, cuando te vaya bien, me pones una par de cancioncillas de Paco Candela, las que tú quieras, que todas son bonitas, que tengas a mano mejor, pero bueno, hay algunas muy buenas de Los Hijos, de Los Romeros y de todas estas cosas, no sé, ahora no tengo los nombres en la mente. Bueno, como siempre, se la dedico para mi estimada mallorquina Pilar y todas las amigas de aquí de La Cabana. Y para todos los amigos de Radio Murta, ya que nos conocemos y los que no nos conocemos, y para todos los que nos quieren oír, en fin, para todos, y para los que no quieran oírlo, pues que se chinchen. Venga, Mano, un abrazo para todos y salud y suerte, que falta nos hace. Venga.

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4: Hola, Manu, mira, soy una admiradora tuya, por favor. Te agradezco que pongas la música de Julio Iglesias.

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3: Hola, soy María Crespo de Palma. Me gustaría escuchar Luna de Miel por Gloria Lasso. Y después otra también de ella, si puede ser. Vale. Muchas gracias, Radio Murta. Un besito para todos. Felicidades. Adiós. Besitos.

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1: Buenos días tengan todos ustedes, señoras y señores, radioyentes de Radio Murta. Soy el alférez de navío de la Armada Española, Tomás Navarro. Solicito dos canciones, Manu. De Vicente Fernández, Me voy a quitar de en medio. Y del dueto Dos Rosas, Las Gaviotas. Y quisiera, si puede ser, las pusieras el día 24 de septiembre. Muchas gracias, Manu. Se las dedico con muchísimo afecto al amor de mi corazón, Ivón. Y a todos los señores y señoras del grupo de Tomeu Barceló. Señoras Katy y Antonia de Llummayor. Señor Toni de Llorec. Señoras Nati Coloma de San Oliva. Antonia Barceló y su esposo Jaume. En Sabarrala Campos. Carmen y Fina de Sonserra. Señoras Ana María, Paquita y María de Palma. Señora Magdalena de Campanet, Fina. Estimada amiga Fina de Calafiguera, señora Luisa, la Madonna de Inca, María Magdalena de Santañín, señoras María de Petra, en Sapobla, señora Neus, Juanita de Santa Catalina, señora Francisca de Menorca, señora Mercedes Vázquez del Molinar, Eulalia de Sonferriol y José Luis, señora Antonia de Poyensa y Miguel, y para todos y todas, los señores y señoras que escucháis Radio Murta. Mi aportación para hoy, el que aparenta. El que aparenta en la esfera que sea es un experto en gestos, un impostor en hacer que hace cuando en realidad no hace nada de nada. El que aparenta no sabe que la elegancia no consiste en saber de todo, pero luego resulta que no sabe nada de nada. La elegancia de una persona radica en no hacer daño a los demás y comportarse respetuosamente con todo el mundo. El que aparenta ser un ecologista creyente en todo por la defensa del planeta lleva hasta un pin verde en su solapa, para que lo vean. Es un farsante depravado, porque luego derrocha agua a parvás, en la ducha y en el baño. Fuma como un carretero y tira las colillas al suelo. Deja plásticos y basuras donde sea, menos en los contenedores del reciclaje. Y no recicla nada. Es un tonto estúpido e impostor. El mundo cada vez más está lleno de los que aparentan y proliferan de diverso pelaje. Políticos, irritantes caraduras, pomposos y patéticos que se creen o que se hacen llenos de lujo y esplendor, pero no tienen donde caerse muertos. El que aparenta no sabe que el amor es el motor de la vida, y todavía tiene miedo a reconocerlo, pero quien lo reconoce es feliz, muy feliz, y sobre todo cuando derrocha pasión y amor. Muchas gracias, señoras y señores. Muchas gracias, Manu.

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0: Querido hijo, el día que me veas vieja, te pido por favor que me tengas paciencia. Entiende que la vida es un ciclo y todos volvemos a ser niños. Si cuando hablo contigo repito lo mismo mil veces, no me interrumpas para decirme: eso ya me lo contaste. Solo escúchame, por favor. Cuando quiera comer algo que no deba por mi salud, no me grites, explícamelo con cariño, así como yo te lo explicaba muchas veces el daño que hacían los dulces. Cuando veas mi ignorancia ante las nuevas tecnologías, dame el tiempo necesario para aprender. Y por favor, no hagas esos ojos ni esas caras. Recuerda que yo te enseñé a hacer muchas cosas, como vestirte, comer, peinarte y cómo confrontar la vida. El día que notes que me estoy volviendo vieja, ten paciencia conmigo. Sobre todo, trata de entenderme. Si ocasionalmente pierdo la memoria o el hilo de la conversación, dame el tiempo necesario para recordar. Y si no puedo, no te pongas nervioso o arrogante. Ten presente en tu corazón que lo más importante para mí es estar contigo, que me pidas consejos y me tomes en cuenta. Y cuando mis cansadas viejas piernas no me dejen caminar como antes, dame tu mano, de la misma manera que yo te la ofrecí cuando diste tus primeros pasos. ¿Te acuerdas? Cuando estos días lleguen, no te sientas triste, ni me hagas sentir incompetente. Ayúdame mientras llego al final de mi vida, pero con amor y cariño. Regálame flores ahora que puedo oler su aroma. Dime que me quieres ahora que aún puedo escucharte. Recuérdame siempre tu amor ahora que puedo verte. Aunque no tenga dinero para premiarte con un regalo, yo te lo agradeceré con una gran sonrisa. Y si se te llenan los ojos de lágrimas al leer esto, no te dé pena. Eso demuestra que tienes un gran corazón. ¿Amas a tu madre? Yo sí amé a la mía. Brindo por mi madre, que cambió su figura por una gran barriga, que cambió un delineador de ojos por ojeras. Ella que cambió las noches de diversión por constantes trasnoches, que cambió su bolso por una bolsa de pañales. Aquella madre que no le importó cambiar todo por recibir amor a cambio. Sí, amo a mi madre. A los 3 años, mami, te amo. A los 10 años, mamá, te quiero. A los 15 años, sí, mamá, pesada. A los 18, cómo fastidias, mamá. A los 20, uff, quiero irme de esta casa. A los 35, quisiera vivir con mi madre. A los 50, no te vayas nunca. A los 70, cuánto daría por estar 5 minutos con mi madre. Yo amo a mi madre. ¿Y tú?
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0: y a todos los oyentes de Radio Murta en general, al centro del día Mesvida, a Juanjo, a Carlos, de La Tiboja, a los de Conecta Balear, a los del Gobierno Balear, a los de Teleasistencia, también a los de la ONCE, a los de la Fundación Aldaba, bueno, a todo lo que le guste y buen fin de semana.
1: Muy bien, gracias por llamar, buenas tardes.
0: Y hasta saludos luego. A las Mercedes.
1: A las Mercedes, sí. Claro,
0: hoy, las Merces.
1: Hoy es la Merced, ¿verdad?
0: Exactamente.
1: Muy bien, pues hace muy bien en recordármelo. Fíjate, les pondremos alguna canción. Muy bien.
0: Exactamente.
1: De acuerdo, hasta gracias.
0: Hasta luego.
1: Hasta luego, buenas tardes.
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5: Buenas tardes.
6: Hola.
5: Hola, amb qui xerram?
6: Con Nati de Senoliva.
5: ¿Qué tenemos que escuchar, Nati?
6: Hasta que vuelvas por Rocío Dúrcal.
5: ¿Y a quién se dedicamos?
6: Bueno, te la voy a dedicar a ti en primer lugar, porque ya te vas el fin de semana. Y bueno, la voy a dedicar a... a Miguel del Rafal, a Inés de la Plaza Las Columnas, a Neus de Sa Pobla, a Merche, que es su santo, felicidades Merche, y a todas las Mercedes, por supuesto. Bueno, ahora también me acuerdo de una Mercedes, ex compañera de trabajo, que se fue de este mundo en unas condiciones horribles. Mercedes, seguramente que estarás en el cielo. Entonces, felicidades por hoy de tu onomástica, que la celebrarás allí. Me he acordado de ti. Eras estupenda, ¿vale? Bueno, y bueno, como he dicho, pues para todas las Mercedes. Y bueno, para Luis de Manacor. Y bueno, para todos. Para todo Canal 4, para todo Grup 4, para Radio Murta, por supuesto, para todos los medios de comunicación y bueno, para todos los cantantes, sobre todo los de los alrededores, y en fin, pues para todos. Y un besote muy grande para ti, ¿vale?
5: Muchas gracias. Buenas tardes, Nati.
6: Muy grande. Hasta luego.
5: Hasta adiós. Luego.
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muy, pero que muy, muy, muy buenas noches. Buenas noches a todos y a todas, ¿eh? Bienvenidos una noche más. Y bienvenidos a Talismán. Hoy jueves llegamos al final de nuestro camino semanal. Es este jueves que nos abre la puerta al cansancio del fin de semana. Apoyamos la espalda en el sillón. Así me gusta. Y dejen que la música nos envuelva y compartamos juntos este rincón de recuerdos, de confidencias y de sonrisas también. Piensen, y ustedes lo saben, que la vida se mide en experiencias. Y de eso, los que estamos hoy aquí, sabemos un rato. Pero un rato largo, ¿eh? Les va a acompañar, como siempre, a la voz, su amigo servidor, Vicente Clavijo Oliver. Y prepárense porque ya empezamos.

mí me hace tremenda ilusión, y supongo que a ustedes también. Nos falta simplemente una semana. El jueves de la próxima semana, jueves, ya podrán todos ustedes entrar dentro de la página web de Tui Teatro y coger sus invitaciones. Ya el jueves próximo, ya está una semana. Una semana para empezar a coger las invitaciones. Y el día 6 del noviembre, la fiesta. Los 50 años de Talismán. Mi querido duende, buenas noches. Lo veo usted muy feliz hoy, sí, sí, sí. Ah, que no le cuente que la de vueltas que ha dado para conseguir, sí. Pero lo ha hecho, ¿verdad? Sí, sí, sí. Muy bien. Eso, pasito a paso. Cuanto más problemas, más soluciones. Sí, señor. No vamos a abarrotar. Nos van a salir por la ventana. Sí, sí, sí. Qué bonito. Somos muchos, ¿eh? Sí. Tantos amigos. Tantos amigos que la semana que viene, jueves, ya podrán entrar desde la mañana ya hasta la hora que sea, porque no se cierra. La página web estará abierta día y noche, todos los días. ¡Ánimo! Nos falta menos. Una semana exactamente.

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Lo sé, tiene usted razón. Todavía no he dado ni he pronunciado el nombre de teléfono, Facebook, WhatsApp. ¿Quieren llamarnos? Sí. Pregúntenos. Pues no, mire usted, no. No lo he traído yo. Pero sé que está en casa, encima del piano. ¿Qué piano más increíble? ¿Qué piano tiene el escenario de Tui Teatro? ¡Wow! Me han contado la historia de ese piano. Se compró especialmente para alguien espectacular. Ya le contaré una noche la historia, sí. Madre mía. Ray Charles cantaba y tocaba el piano con él. Bueno, les digo el número telefónico y el WhatsApp: 663-381-589. 663-381-589. Facebook Talismán el Romántico y el mail: radiotalisman@hotmail.com. Aquí hay fútbol hoy. Y hay radio, claro. Hoy hay. ¿Qué me has hecho daño? Hay talismán.

Sí. Somos mayores, ¿eh? Pero tenemos un carácter y unas ganas y una actitud. Somos muchos. Y si hiciéramos un club, más que un club, porque el club ya está, es Talismán, pero una asociación en toda España y votáramos todos lo que quisiéramos votar, ¿no? Saldría lo que quisiéramos. Somos un montón, ¿eh? ¿Se acuerdan ustedes con 20 y tantos años compramos aquel primer piso, ¿no? Lo dije el otro día, de hecho un hijo mío lo ha hecho. Se ha comprado un tercer piso, pero hablo de un cuarto piso sin ascensor. ¿Por qué? Porque en aquel momento subíamos las escaleras de tres en tres, cargados con las bolsas de la compra o los muebles del salón. Y nos sentíamos invencibles, invencibles. Hoy, cuando volvemos a pasar por esa calle y miramos hacia arriba, nos entra un sudor frío y pensamos, Dios mío, pero ¿en qué estábamos pensando? Las cosas que antes parecían un paseo, hoy son un monumento al esfuerzo. Claro, la vida nos enseña a valorar, sobre todo una buena planta baja o un ascensor con espejo, claro, es diferente.

0: 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Antes, para encender la televisión, solo había que pulsar un botón giratorio, ¿eh?, y esperar a que la pantalla se calentara. Hoy nos sentamos frente al salón y nos encontramos primero con tres mandos, mandos a distancia, llenos de botones de colores que parecen el cuadro de mandos de una nave espacial. Y si tocamos el equivocado, la tele empieza a pedirnos contraseñas o se pone en inglés. Y ahí estamos, llamando al nieto para que venga a salvarnos el telediario. Qué tiempos aquellos, ¿eh?, en los que las cosas solo tenían encendido y apagado un canal, segundo, primera, segunda, y lo hacíamos con un palo ahí, para no levantarnos. Yo tuve, sería una chulada decirlo, pero les puedo decir que sí. Que yo sepa, ¿eh?, que yo sepa, la primera televisión en color, pequeña, no sé cuántas pulgadas, la tuve yo. Siempre me ha gustado a mí la cosa técnica, los teléfonos, unidades móviles, etcétera, etcétera. Y la compré yo. Y llamé a Alfabia, tenía amistad con los que estaban en Alfabia, diciéndoles, oye, qué bien se ve. Ah, pero ¿lo ves bien en color? Digo, es perfecto. Ellos todavía no tenían ni monitor para verlo. Y lo estaban proyectando ellos, se lo pasaban ellos, ¿no? Qué historias, ¿eh? Y venían los amigos, pues qué bien se ve. Pues era de segunda mano. Me la trajeron de allí donde vienen los Reyes Magos.
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Nos cuenta Félix de Calamayor. Hoy en el Facebook, Susana ha puesto el artículo que en última hora dedicó el pasado lunes a Talismán y en el que se rinde merecidísimo homenaje a los 50 años de este maravilloso programa, pero en el que sobre todo resalta lo que has significado tú, Vicente, para el programa Talismán. Y yo de verdad no puedo estar más de acuerdo con este artículo. Es maravilloso, sobre todo justo y muy, muy merecido al esfuerzo titánico que debe ser mantener un programa 50 años en el aire. De verdad que felicidades. Vamos a celebrarlo el día 6 de noviembre. Todos. Soy tu amigo Félix, desde Calamayor.

Gracias, Félix, gracias. Pues sí, sí, la verdad es que me gustó muchísimo lo que escribió. Una página entera, ¿eh? Pero será mucho mayor. Lo del día 6 será mucho mayor. Dos páginas, ya verás.

Qué bonito. Y acaba de llegar, ¿eh? Dice el WhatsApp: soy la hija de Margalida Matamadas. Desde que te descubrió, no falta ni una noche mirando el reloj para sentarse a escuchar Talismán. Y no sabes con qué entusiasmo, esperando tu voz cada noche, ¿eh? Y esperando, lógicamente, el día 1 de octubre para que le cojan las entradas. Vamos a acompañarle, ¿eh? Le acompañaremos a este gran aniversario que estáis preparando, a los que os doy gracias de todo corazón. Oye, me gustaría, si es posible, ya sé que no lo haces, que me pusierais esta canción. Habla de la realidad de la vida, que debería ser de obligado cumplimiento escucharlo. Y si es posible, yo se la quiero dedicar a ella, por darme la vida y estar siempre a mi lado, con toda mi gratitud máxima. La hija de Margalida Matamadas.

Qué bonito poder ir sumando años, sí. Muchos. Mi generación creció en la escuela de la reparación, sí. En nuestras casas todo se arreglaba. La suela del zapato llevaba una tapa del zapatero, claro. La radio, cuando se estropeaba, se abría y se le cambiaba una válvula. Y los calcetines se zurcían con un huevo de madera. Estoy seguro que muchísimos de los que ahora escuchamos estamos diciendo, sí, tanto. Es que teníamos una relación de cariño con los objetos, ¿eh? Porque habían costado mucho esfuerzo conseguirlos. Sabíamos que cuidar lo que teníamos era una forma de respetar nuestro trabajo. Y porque no podíamos comprar otro. Y la ropa pasaba de hermanos a hermanos. Y los libros, eso sé que ahora año por año no valen. Estos ya no, son otros diferentes, pero sí es el mismo. Sí, pero aquí dice Tomeu y ahí decía Pepe. Hay que cambiar. En fin. ¿Cuántos de ustedes, de vosotros, amigos míos, estáis diciendo, ostras, yo lo he vivido? Y yo también, ¿eh? Y ojalá que podamos vivirlo mucho más, ojalá. El día 6 de noviembre, nuestra fiesta.

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Y si hay algo en el que coincidimos muchos, muchísimos de los que tienen mi edad y más jóvenes, es en el sabor que tenían las cosas antes. Yo vivía en la cabaneta, iba con mi padre, bajábamos abajo cerca de la iglesia y había un payés que tenía tomates en la huerta. Mi padre cogía uno y decía: mira cómo huelen. ¡Oh, fíjate de buenas! Y a mordiscos nos los comíamos. Olían a tierra fresca. Las manzanas, que no brillaban como si fuera de plástico, no brillaban, pero qué sabor sabían a gloria. O el pan del día, que duraba hasta la noche. Hoy comemos con los ojos, pero la memoria del paladar, que esa no se deja engañar, ¿eh? Nos queda el consuelo de recordar cuando la comida sabía a campo y la prisa esa no formaba parte del menú. ¿A que sí, Margarida? Margarida Matamalas. Buenas noches, mujer. Nos conoceremos, ¿eh? El día 6 quiero que te presentes a mí y me digas: soy Margarida, ¿de acuerdo? Mira, te voy a poner una canción. No sé la edad que tienes, no lo sé, pero vamos, yo la he bailado y la han bailado mis padres también. ¿O no? Pero tú la conocerás, seguro que sí.

Buenas noches. Están ustedes escuchando Talismán. Tampoco he hablado de los domingos, cómo eran antes los domingos, ¿eh? Los domingos de nuestra juventud tenían una atmósfera única. Las tiendas cerraban, las calles se quedaban en calma y el día estaba dedicado a la familia, al paseo tras la misa o a escuchar el partido de radio por de fútbol, por la radio, ¿eh? No había las prisas de hoy hablen todo el mundo, ¿eh? Es el chino de abajo que está abierto. Pero mamá, sí, es está abierto. El domingo era un oasis de verdadero descanso. Un día distinto a los demás, donde el tiempo parecía detenerse y dejarnos coger aire ante la semana que empezaba luego. Pero el domingo era sagrado, el domingo. Y ahora aquí. Hombre, también es verdad que hay mucha gente, no tanta, que ya no trabaja en el viernes. ¿Ah, sí? Ah, bueno, ¿eh? ¿Tú también trabajas? Sí, sí. Pero bueno, que los domingos yo me acuerdo esos paseos que me hacía yo por el Borne. En verano, pantalón largo y camisa. Camisa blanca, ¿vale? Iba chulo yo. Borne arriba, Borne abajo. A encontrarnos con las mozas. ¡Eh, moza! ¡Qué bonito! O te ibas al cine y te ponías en la fila de los mancos. Los mancos porque no se veían las manos. Buenas noches. No tienes nada que contarme, nada. Ni un simple WhatsApp, ni nada. Madre mía, por Dios. Háztelo mirar, ¿eh? Eso no es una actitud, te lo digo yo.

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Nos lo ha mandado mensajero. Me duele. Me duele admitir que te echo de menos. Ya pasó mucho tiempo. La vida siguió avanzando y porque aprendí a sonreír otra vez. Pero hay noches donde tu recuerdo aparece sin avisar y vuelve a desordenarme pensamientos que creía haber olvidado. Yo supongo que algunas personas no desaparecen del corazón tan fácilmente. Solo aprendes a vivir con la ausencia y lo haces mientras finges que ya no pesa. Un saludo de vuestro amigo mensajero.

jueves de la próxima semana. No grites tanto. Qué barbaridad. El jueves. El jueves toca ya sacar nuestras invitaciones, las vuestras. ¡Ánimo! Jueves ya. A través de la página web de Twitteatro, ¿eh? ¿Habéis informado bien? Sí. Si alguno tiene algún problema muy grave y dice que no sé, no puedo... El lunes me llamáis, me mandáis un WhatsApp al programa y os ayudo. Bueno, os ayudamos, pero cuidado. Pero el sábado, el domingo... Podéis sacarlo el jueves que viene, el viernes, el sábado, todos los días. Hasta fin de existencia. Hasta acabar con la capacidad, ahí estamos. Así ya sabéis, jueves, ánimo. Qué ilusión, qué bonito. Hay mucha gente que me ha llamado por teléfono. Oye, me guarda. No, no puedo guardar ninguna invitación. No puedo. Esto se hace todo automáticamente a través de la página web. Pues sabéis lo difícil que es. Que cada asiento está numerado por butacas, por filas. Y son 1.300, o sea que no se puede. Hay que hacerlo automáticamente, electrónicamente, por ordenador, en fin. Hay que ver, Lorenzo Santa María no para de actuar por todas partes, ¿eh? Lo veo por todos sitios. Estará con nosotros el día 6. Claro que estará con nosotros.

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Hoy no me aclaro yo con el aire acondicionado, ¿eh? Lo bajo, lo subo, no. Es que hace calor fuera, exterior. Todavía estamos ahí fuera con 22 grados. Increíble. No, no me digan que no es bonito. Que es precioso. Qué bonito. Qué bonito es vivir. Qué bonito.

¿Qué favor está haciéndome Juan Real? ¿Qué favor? Está preparando algo muy especial que le he pedido. Y ha sido el primero, el único que me ha dicho que no te preocupes, que esto te lo arreglo yo. El que sabe, sabe. Le he pedido algo que les va a gustar, claro. Una moto y un casco. Juan Real, buenas noches. Hoy no está aquí, vendrá la próxima semana. Pero su voz sí que está aquí, claro. Juan, cuando quieras. El tiempo es tuyo, ahí vamos.

Sí, tiene usted razón que todavía no hemos hablado de ellos. Pero hay que ver qué moda, ¿eh? Yo lo llevé mucho tiempo. El pantalón de campana. Sí, sí, sí. Si abrimos cualquier álbum de fotos de los años 70, a más de uno le da la risa floja. Aquellos pantalones de campana que barrían el suelo. Las camisas de cuellos infinitos y los peinados con fijador que desafiaban la gravedad. Yo fijador no, pero a laca, bueno, la laca que utilizaba yo. De verdad, ¿eh? Para aguantar la parte delantera, la onda, ¿no? Cuando había. En su momento nos creíamos la cumbre de la elegancia y la modernidad. Y hoy nuestras familias todas se ríen al vernos en las fotos viejas. Pero hay que decirlo alto y claro. Qué bien nos lo pasamos. Luciendo aquellas modas tan imposibles. Qué bien. Qué bien. Qué chulos. Cantidad de laca.

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No, es cierto que hace mucho tiempo que no lo escuchamos a él, ¿eh? No escuchamos a Dimas hace un montón de tiempo. Pues venga, esta noche vamos a escucharlo.

Bueno, hay que animar un poquito la noche, que ya acabamos. Hombre, aún queda, aún queda. Pero hay que animarla un poquito más. Mari Carmen, buenas noches. ¿Quién está escribiendo? Piluca. Qué bien, cada noche lo hace. Antes de irse a dormir nos dice algo. Escucha cada noche, ¿eh? Lo difícil que es tener un amor, dos, pero anda que tres, eso sí que es difícil.

Nos dice Piluca: buenas noches, Vicente y compañía. Hoy me ha parecido corto, muy corto, ¿eh? Y es que a mí me gusta mucho Talismán, ¿eh? Me gusta tu voz. Buena nit y buen fin de semana. Que lo paséis muy bien. Vuestra amiga que os quiere, Piluca.

Bueno, mis queridos amigos, mis queridos oyentes, llegamos ya al final de la cita de esta noche y de esta semana también. Como siempre les digo, y créanme, es un verdadero placer compartir este tiempo con todos ustedes. Además, lo hemos hecho de una forma que me ha gustado, viajar por los recuerdos, celebrando la vida, porque hemos celebrado la vida a la edad que tenemos. Les deseo un buen fin de semana lleno de paz, de buena compañía y de mucha salud. Cuídense mucho, descansen. Y como siempre les digo, les he acompañado a la voz su amigo y servidor Vicente Clavijo. Quiéranse mucho, pero por favor, quieran también a los demás. Hasta lunes. Adiós.

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